0: Jackson.
1: Hey. Yeah.
2: ¿Qué pasa?
1: Yeah, ¿qué pasa?
3: Schöpfen.
1: Satz bereit!